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Son las 8:04. 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

¿Quién es Candela Arizaga? La mujer vinculada a Facundo Moyano, que fue vista caminando semidesnuda por Avenida Libertador en Buenos Aires. Se trata de una joven rosarina de 23 años que es creadora de contenido y que ya había tenido un pasado amoroso con Elegante. De acuerdo con la información, se trata de una joven, repito, de 23 años, oriunda de la ciudad de Rosario, Santa Fe, creadora de contenido, modelo y, repito, expareja del cantante de RKT, Elegante.

0: Adela Arizaga y Facundo Moyano habrían iniciado una relación a principios de este año y su vínculo trascendió a la prensa en febrero tras ser captados por los medios a los besos. Sin embargo, nunca hicieron público su noviazgo. Había tenido un romance público con el cantante Elegante cuando este se encontraba separado de Wanda Nara. Su vínculo finalizó en abril del año 2024. Otro de los rumores la vinculó con el futbolista Enzo Fernández, cuando él estaba separado de su actual pareja, Valentina Cervantes. Sin embargo, nunca se terminó de confirmar del todo. Recordamos que Facundo Moyano, el hijo del sindicalista Hugo Moyano, está detenido. ¡Vuelven a aumentar los peajes en Córdoba! Camino de la Sierra actualizará los valores del telepeaje y del pago manual. También se mantienen los descuentos por cantidades pasadas. Desde este viernes 7 de agosto, ¿eh?
1: Así es.
0: Volverán a... Si tenés que ir a algún lado, Prato, anda hoy.
1: Hay que ir el jueves.
0: O mañana, o pasado.
1: Claro.
0: Ya el 7 no. Desde el 7 de agosto aumentan los peajes en Córdoba. La actualización ha sido autorizada por el ARSEP, Mirá. Y alcanza las estaciones administradas por Caminos de las Sierras y responde a la variación del coeficiente de variación de costos. Para los automóviles categoría 2, la tarifa de referencia será de 1958,44. Mientras que quienes paguen de manera manual abonarán 3.300 pesos por pasada. En el caso del telepeaje, el valor será de 1.860,51 para las primeras 10 pasadas del mes. Continuará vigente el esquema de descuentos progresivos. 10% entre las pasadas 11 y 30, 20% entre la 31 y la 50, 30% entre la 51 y la 80 y gratuidad a partir de la pasada 81. Las motos, seguirán sin pagar de lunes a viernes con el telepeaje. El hijo de Ramón Eduardo Ledesma, de 55 años, el trabajador que murió en el choque fatal de la avenida Circunvalación ayer, pidió justicia por su papá y reclamó por el accionar del policía Néstor Javier Rasguido, imputado por homicidio culposo agravado. La víctima, recordamos, viajaba como acompañante en un camión de un frigorífico de carne cuando ocurrió el accidente este lunes a primera hora. Leandro, de 22 años, habló esta mañana, expresó el dolor de la familia. Estamos muy tristes. Mi papá era un hombre trabajador, humilde, una excelente persona. El joven remarcó que su padre iba camino al trabajo cuando se produjo el siniestro. Iba de acompañante, iba a trabajar. Nunca pensé que iba a pasar todo esto. Queremos justicia, dijo el joven. También manifestó que no pudo hablar con el conductor del camión porque cree que todavía está hospitalizado. Sobre la situación del policía indicó, me han dicho que iba altamente alcoholizado. Contó que la familia ya había atravesado otra tragedia. En el 2022 perdimos a mi hermana en un accidente. Y ahora nos pasa esto. Estamos pidiendo justicia. Él estaba muy mal con lo de mi hermana y cuando llegó su primer nieto de 8 meses, como que se había olvidado. Estaba feliz, agregó Leandro, totalmente conmovido por esta tragedia que vive esta familia.
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3: Vamos a grabar en vivo esta noche.

0: Gracias, amigo, de corazón.
1: Gracias por todo.
2: Gracias, amigo.
1: Gracias, Córdoba.
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0: ¡Qué temazo, loco! ¡Qué temazo, Rehartovich! Me dan ganas de escucharlo de vuelta. Estoy escuchando de la aplicación. De vuelta.
1: ¡Qué temazo, loco!
0: ¡Ah! Salió el locutor y la cara. Bueno, todos señores y señores con África sonando.

0: Bueno, chicos, 10 de la mañana, sea con 21 minutos en todo el país. A esta hora en Córdoba.
1: ¿Qué pasó?
0: Tomando un cafecito, pues. 15.8 a esta hora la temperatura en Córdoba. La máxima para hoy, 21 grados. Bueno, hoy es el día del panadero Prato.
1: Sí.
0: Hemos mandado tantos saludos para el día del panadero. Yo digo, ¿alguno? ¿Alguno, Prato? ¿Alguno?
1: ¿Alguno qué?
0: ¿Alguno? ¿Alguno? ¿Alguno?
1: Y picó.
0: Y mis amigos de Don Pedro.
1: Sí.
0: No quiero ni pensar. Avenida Rafael Núñez, 3724. Yo no conocí este papel, Prato. ¿Vos lo habías visto ya este papel para envolver las facturas?
1: Lo había visto, pero no en panadería. Lo había visto.
0: Me costó abrir.
1: Pero claro, es
0: la bandejita por el papel que tiene.
1: Le decimos a la gente, es una bolsa tipo papel madera, pero en el medio tiene un visor de nylon para que vos puedas ver el producto que trae adentro. Está claro. Muy buena la bolsa.
0: Está bueno. Sobre todo cuando mandan acá a la radio. Porque
1: sí,
0: a mí no viste siempre alguna.
1: Sí, sí.
0: Entonces vos la ves, mirá, acá hay 1, 2, 3, 4, 5, 6, 7, 8, 9, 10, 11, 12. La docena es de 12 acá.
1: Completo.
0: Porque a veces que la docena no es de 12.
1: No llegan de 12.
0: Cuando manden, si te mandan una docena, 1, 2, 3, 4, 5, 6, 7, 8, 9, 10. Y es raro esta docena. ¿Viene con inflación? ¿Cómo es?
1: Con deflación.
0: Bueno, nunca había visto esta bolsita. Mira, Prato, lo que nos mandaron de Don Pedro ahí en la avenida Rafael Núñez. Está recientemente inaugurado este local, ¿eh?
1: Sí.
0: Esta panadería. Facturita.
1: Criollito.
0: ¿Esto qué es lo que es, Prato? Fíjate. Es una factura que viene distinta esa. Bueno. Mira. Está lindo. En el día del panadero ahí abre Prato. Señoras y señores. ¡Ay! Se asoma setembrino también.
1: Mira. Son como masa, factura, ¿cómo es que le dicen? Vienesas. Que vienen con pasa de uvas, con. Parece que son esas.
0: Tremendo.
1: Sí, sí, sí.
0: Tremendo. Bueno, Riardovic, lárgame un temita más, ¿viste? Porque tengo el cafecito acá y tengo las facturitas de Don Pedro.
1: Sí.
0: Larga.

0: aquí la gente, chicas, ¿eh? Iván, me necesito un prato rearte. Te escribo para pedir un favor, loco. Particularmente me levanté un poco triste pensando en mi hermano, que hace poco más de 7 años que pasó a un lugar donde no lo puedo alcanzar. Aún lo quiero, lo extraño, y lo quiero pensar con un tema de Linkin Park. Oh, mira, Prato. Linkin Park.
1: Sí.
0: Mira. Quiero pensarlo con un tema, el tema Nam, Chabatoni. Rompe el molde, Titi. Por hoy, mientras espero algún día volver a abrazarlo, pero falta mucho. Román, te extraño todos los días. Te amo, hermano querido, y muchas gracias.
1: ¿Cuál era el tema Nam?
0: Nam, es este. Escucha un poquito.

0: mañana también se titana anoche a las 11 de la noche. Lo vimos en persona el señor Roberto Carlos Prato.
1: Ay, no.
0: No nos animamos a saludarlo.
1: Ay, ah, qué caro que llevaba.
0: No, no, no, sí, ¿ah?
1: ¿Qué hora era?
0: 11 de la noche. Ay, y que se te apaga.
1: Sí, bueno, sí, claro.
0: Salía de un sanatorio. Mandarle un abrazo muy grande. Ah, sí, está una situación familiar, Roberto Carlos. Y efectivamente, puede ser, va, no sé, digo yo.
1: Sí, a esa hora justo salía del sanatorio. Sí. Pero salúdeme, no hay problema.
0: Sí, bueno, vos decís no hay problema.
1: Dale, pero... No le hagan caso a la cara, las apariencias engañan.
0: 11:30 de la noche, ¿sabés qué? Vos decís salúdeme, no hay problema. Sí, pero que está al frente.
1: No, bueno. No crean todo lo que ven.
0: Hay que arrimarse, no.

0: Ana Mena, señores, con Lola Índigo. Patito A, ¿eh? 6.070 pratos escuchando la popo. ¡Vamos! A través de YouTube. Yo cuando pasamos los 6.000 me da una gana de contarme algo.
1: ¿Ah, sí?
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0: Chicos, cerramos. Cerramos, cerramos, cerramos. Buen día, chicos. Desde Justiniano Pozo, escuchándolos. 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Escuchando a la mañana. Hoy cumplo 30 años, chavatonia. ¿Me puede mandar un saludito? Victoria soy. La semana que viene nos vamos de festejo con la familia Porto de Galinas, Brasil. Si tienen recomendaciones de lugares para conocer, serán bienvenidas.
1: No conozco Brasil, no, Prato. No. No, esa parte no conozco. Pero Galinas está más al norte.
0: No, Brasil no conozco. No he ido nunca a Brasil. Lo único que crucé fue cuando fui a las cataratas, nada más. Y,
1: claro.
0: Foz de Iguazú, ¿no?
1: Sí.
0: Foz de Iguazú.
1: Foz de Iguazú.
0: Es una mezcla de Argentina con Brasil.
1: Sí.
0: Pero nada más, no, no, no, es lo único que conozco. Galina, sí, Galina. Galina.
1: ¿Qué?
0: Galina.
1: ¿Qué? ¿Qué cosa? ¿Qué? ¿Qué pasó?
0: Los tenemos de hijos acá. Pero,
1: ¿qué?
0: Pero,
1: ¿qué?
0: ¿Eh?
1: ¿Qué?
0: Los tenemos de hijos.
1: ¿Qué cosa?
0: Pero. Y le llevamos con 6-7 partidos. Pero Porto de Galina no.
1: Ah, pero si estaban hablando de la ciudad balnearia.
0: No conozco, así que si alguien quiere recomendarle a nuestros amigos del estudio Contable Duda, Cristiano Pose, con mucho gusto vamos a pasar ese encuentro. Estos son los chicos de La Moza. Ella es un amor.

0: Babasánicas, señores, en la mañana para todos. ¿Tenés alguna de las preguntas de qué hago? No, qué hago Titi, no. Atento, Fran. Me estoy confundido con qué hago Titi porque me han mandado una historia acá.
1: Ay. Y contala.
0: Swinger.
1: Contala,
0: chaval. Eso, espérate.
1: Conta.
0: Puso la boca así.
1: Contale.
0: Una historia de swingers.
1: ¿Y?
0: Ay, súper. Pero lo que pasa es que el chico me la mandó la historia todo por fragmento, ¿me entendés?
1: Ah.
0: Un mensaje, una frase. Claro, fue de a poquito, man, ya estoy uniendo todo.
1: Ah, está rico.
0: Copiando y pegando, claro. Para que quede todo junto. Y en eso salía al aire, y por eso, Prato, ¿tenés un cago Titi? No, no es cago Titi.
1: No.
0: Atento Prato, ¿tenés un atento Prato?
1: Sí, nos preguntaban de un accidente en la Armada Argentina y Cacheuta. Efectivamente, una camioneta y una moto en la que se conducían una mujer con un menor de edad. Este último resultó lesionado con una fractura expuesta en miembro inferior derecho y fue trasladado al hospital de niños. La mujer resultó ilesa.
0: Hace un tiempo tuvimos que cerrar el lugar.
1: ¿Cómo?
0: Y por ahora las fiestas las hacemos.
1: Bueno,
0: ¿cómo? Estoy copiando y estoy pegando. Para que le estoy armando. Me mandó. Me lo puso a Frankenstein, pero todo el pie por allá, el brazo.
1: Ay, que arman.
0: La estoy armando, claro, tanto porque me mandó toda la historia, pero me la mandó así toda desarticulada. Toda desarmada.
1: Claro,
0: pero
1: claro.
0: Yo la voy a armar porque estoy armando frases, estoy juntando la frase para que quede bien.
1: ¿No tenés otra frase bien, así bien, cortita como recién?
0: Sí. Por ejemplo.
1: Sí.
0: ¿Qué
1: dice?
0: Hace un tiempo formamos parte del ambiente swinger.
2: Ajá. ¡Qué bonito!
1: ¿Y?
0: Creamos una de las fiestas. ¡Para! Que si no, se me mezcla todo. ¿Tenés una deportiva, Prato?
1: Sí.
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1: Bueno, se ha dado un caso en la Argentina no muy frecuente. La FIFA inhabilitó a Juliano Galoppo, jugador de River, que está apartado, es uno de los jugadores del container. Qué feo, ¿no? Bueno, lo inhabilitó la FIFA al jugador por 6 meses para jugar partidos oficiales en cualquier equipo debido a un litigio y una deuda económica que mantiene con su agente o su representante. En este caso es su ex representante Leandro Escudero. La sanción y la FIFA exige el pago de $530,000, $4,387,000, además de una multa de 5.000 francos suizos para levantarle la sanción económica. Digo que no es habitual porque siempre se sanciona a los clubes, a quienes la FIFA o la AFA inhibe para poder transferir jugadores. No, en este caso, directamente al jugador, quien no podrá jugar por 6 meses si no levanta esta sanción.
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0: viernes por la noche. Animarse a poner el marginal por la mona en este programa, habiéndolo cantado yo, con la audiencia que, pues sabe, la audiencia, cuál es la versión que le gusta. Haberse animado. ¿Cómo? No, no, le gusta la mejor versión.
1: ¿Y cuál es la mejor?
0: Haberse animado a poner el marginal, habiéndolo cantado yo, y que nuestra audiencia sabe que lo canté yo, y lo escuchó cantado por mí. La verdad, Rearte tiene uno así de grande. Te felicito, Gato. Espectacular.
1: Por fin pusiste una versión como la gente, Rearte.
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1: ¿Quiénes?
0: Y se pueden agregar más todavía.
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0: Confirmado ya.
1: Sí.
0: 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Pim Pau.
1: Sí.
0: Bandín.
1: Sí.
0: Rose. Los de tu jardín con enanito.
1: Claro.
0: Ya. El furor es del K-pop. Pronuncié caos.
1: Sí, ¿y cómo es?
0: Y algunos le dicen keios. Algunos dicen keios. Yo lo pronuncié caos porque te ponen en vez de la A al 4.
1: Ah, claro, claro.
0: Caos con K.
1: Sí.
0: Furor del K-pop. Los caos. Y además, señoras y señores, como parte del festejo del Día del Niño, este próximo domingo 16 de agosto, también estará ella, con lo cual, ella cuando viene a Córdoba van muchos invitados a cantar con ella.
1: Ajá.
0: Así que...
1: ¿Quién, che?
0: No sé si sería descabellado pensar que pueda ir alguna de sus amigas o alguno de sus amigos.
1: ¿Quién?
0: A cantar con ella ese domingo. Escucha.

0: La Ángela Leiva, señores y señores, que va a estar en la gran fiesta del Día del Niño y este tributo a Gilda en vivo. Che, nuestro amigo Chaca le manda saludos muy grandes para sus hijos, Cayucito y Chuequito.
1: El asado sin fernet.
2: Te falta.
0: ¿Cómo se llama? ¿Apodo? Chaca capa poner a
3: chicos. No, no, son apodos.
0: Para Cayucito y para Chuequito, viven en Brasil los hijos de nuestro amigo Chaca. Mira. En ingleses. Y tienen una panificadora. Hoy es el Día del Panadero. Allá también será el Día del Panadero. Bueno. Escuchen siempre. Mándale saludos, Titón. Decirle que los amo a los panaderos que están a Cayucito y a Chuequito. Y decirle, por favor, que el 24 de septiembre voy para allá. ¡Ah! Ya sabía que te saludo.
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6: Mírame de frente, ¿qué es lo que tú habías pensado?
0: Chao. Anda, anda.
7: No me metes.
0: Me distrae, no preto. Sácame. Pero sácame esto que me distrae.
7: Estaba callada.
0: Bueno, pero me distrae, Prato. Poné orden, por favor, te lo pido. Ahora va a distraer al otro que está allá en la cabina. Pero qué cosa, nos distraen, sí. ¿Pero quién la manda? ¿El turco la mandó?
3: Ah, no sé. Sí.
0: 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Venía a disfrutar.

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7: Cerramos la hora, cerramos. Adiós, Mati, Messi, Titón, Prato, Gastón, ¿cómo andan, loco?
8: Bien, che, yo bien.
7: ¿Prato bien?
8: Sí, excelente.
7: ¿Vos, Gastón, cómo andás? Ya se me comí toda la factura, dice así Carlos. Bueno. Tito, me parece una falta de respeto que pasen el marginal cantado por la Mona Jiménez y no la versión fit con el Titi. ¿Y si yo le dije a Gastón?
8: No, la falta de respeto es pasarla de Titi.
7: Es como ir a Liverpool, Inglaterra.
8: Sí.
7: Y poner Yesterday de los Beatles cantado por Michael Jackson. ¿Cómo va a ir a Liverpool? La ciudad de los Beatles.
8: Sí.
7: Y Yesterday por Michael Jackson. Todo bien con Michael Jackson, pero. ¿Me entiendes?
8: Por eso, en la ciudad de La Mona no puede ser que pongamos esa payasa.
7: ¿Cómo en la popa? A la mañana, en Córdoba. ¿Van a poner otra versión? Que no sea la de Chavato. Otra cosa, dice Mati. ¿Por qué no realizan un pase en la programación ustedes con el Colorado? ¿Hay alguna novela ahí que no conocemos, Titi? Todos los demás programas en un pase entre los locutores. Abrazo grande, me encanta escucharlo todas las mañanas. No, yo no hago pase con nadie. Ni acá, ni en Cadena 3, ni en Radio Unión de Belleville. Ni en la FM 2000 de Belleville. Ni en la Suboquía, ni en Radio Mitre, ni en todas las radios donde trabajo.
8: ¿En Broncón Bárbaro, en Colorado?
7: No, no, no. No, una vez le tiré un pase al Colorado.
8: ¿Sí?
7: Me la devolvió acá, mira. Acá más o menos me la devolvió. ¿Qué pase querés que hagamos si me la devolvió acá, boludo? Como
8: claro.
7: A 4 metros me la devolvió.
8: ¿No llega?
7: ¿Qué pase querés que hagamos?
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10: Levánteme la manito todas las mujeres presentes, todas las mujeres.

0: Córdoba tendrá su primer colegio preuniversitario. Federico Olivo. Sobre la nueva institución técnica preuniversitaria que va a comenzar a dictar clases en el 2027. La propuesta busca articular directamente la escuela secundaria con la educación superior y el sector productivo local. Desbarataron una banda narco que compraba droga en Córdoba y la vendían de Anfunes. Usaban a menores. La FPA realizó 4 allanamientos y detuvo 3 personas en barrio kilómetro 2. Según la investigación, la principal sospechosa trasladaba los estupefacientes en colectivo y luego los comercializaba en distintos domicilios. La pobreza frenó su baja y volvió a aumentar en el primer trimestre del 2026, según la UCA. El indicador llegó al 30% en los primeros 3 meses del año. La indigencia mostró un incremento. Lo reiteramos, detuvieron a Facundo Moyano en medio de un confuso episodio con una mujer por lesiones y privación ilegítima de la libertad. Lo dispuso el fiscal Julián Pistón en la madrugada de este martes. Un llamado al 911 alertó sobre una joven que corría desnuda por Avenida Libertador. Semidesnuda, dicen algunas informaciones también, por Barrancas de Belgrano. El video de la mujer se conoció rápidamente. Se trata de Candela Arizaga, mujer de 23 años. Reiteramos, el dirigente peronista quedó detenido por lesiones y privación ilegítima de la libertad. La chica permanece internada en el hospital Pirovano.
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0: Otro que van a estar en la fiesta del Día del Niño, che. Los Caligaris. Te falta algo.

0: Andrea Mesetito, ¿cuándo viene Ángela Leiva a Córdoba? El 16, Día del Niño, la fiesta del Día del Niño, el jefe, gratis. 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Yo acabo de ser mamá, no me da el sueldo, me la estoy gastando en pañales. Dale, Pato, llévame a ver a Ángela, pero vayan para el Día del Niño gratis. En el Kempes, caramba.
1: Como el asado 16
0: Fernet. Grados la temperatura está ahora en Córdoba, chicos. 21 la máxima prevista para esta jornada. Hola, Titi.
1: Sos como el cortado sin café.
2: Me falta algo.
1: Sos como el Peras y Gardel.
2: Me falta algo.
0: Por favor.
3: Ah, que le queda corta la corbata.
4: ¿A quién?
3: Ah, el que estaba ahí, el escribano.
0: Bueno. Ah, estamos viendo tele.

0: Había un escribano.
1: ¿Ah, sí?
0: Ah, cuando te queda corta la corbata, qué problema. Ah, ya está. Ya lo sacaron de cámara. ¡Titi! ¿Cómo, Gastón? Sí, sí, cuando es corta, pa' colmo. ¿Tenés que cambiarla? Porque si no, ¿cómo se?
1: Sí, sí.
0: No, no. No hay manera. Bueno. ¡Hola, Titi! Te escribo para contarte mi historia. Se hizo la lucha.
1: ¿La armaste, Chabotán?
0: Sí, viste que me la mandó el tipo, me la mandó así todo
1: en pero partes. Ya está.
0: Creo que la armé bien, no, espero que no haya puesto la tercera parte en la primera, sí. La segunda en la cuarta. Creo que la armé bien. Mandó como varios mensajes sueltos,
1: sí.
0: Entonces nos llegaba todo suelto. Por favor, Titi, por favor, no digas mi nombre. No, quédate tranquilo, que hasta ahora venimos a... Nosotros venimos zafando de las cartas de documentos. Nosotros.
1: Nosotros sí.
0: Sí, no.
2: Es claro.
0: Aunque lo más probable es que los que me conocen se den cuenta quién es la persona que te está contando esta historia. Vamos a tratar que no. Vamos a tratar de que no nosotros. Ya con esto nos está advirtiendo que hay algunos datos que pueden llegar a darse cuenta. Vamos a tratar de que no. Mira, Chabatoni, yo tengo... Viene la edad entre sí. 25 y 30 años. Mi pareja tiene entre 25 y 30 años.
1: Están parejas.
0: Sí, son parejas.
1: No, están parejos en edad.
0: Ah. Nosotros, Chabatoni,
1: sí.
0: Formamos parte.
3: Estoy.
0: No cortamos más nada, no cortamos acá. Cortamos pronto.
1: Estoy en un peso, te conté.
0: Si le vamos a hacer mal a la gente, no queremos que la gente la pase mal tampoco. Si esta chica la está pasando mal, cortamos acá. Cortamos, te leo un poema de Benedetti, si querés.
1: Y listo.
0: ¿Y seguimos adelante o no?
3: En este momento estoy recaliente.
0: Y no, bueno, entonces cortemos. ¿Qué está haciendo el turco? Fíjate que está haciendo el turco,
1: pero,
0: y lo hacemos nosotros también.
1: No, pero por un solo oyente no vas a dejar de contar la historia, no.
3: Sí.
0: Nosotros formamos parte del ambiente swinger,
1: sí.
0: Es mucha la gente que forma parte de estos ambientes. El ambiente swinger es un mundo aparte. La realidad, siempre fuimos mejores amigos. Luego nos pusimos en pareja. Y tanta, Chabatoni, porque hay que tener confianza para ser swinger.
1: Sí, claro.
0: Confianza.
1: Plena confianza.
0: Confianza de que llega hasta ahí la cosa.
1: Claro.
0: Nada más. ¿Hasta dónde, dice Gastón Reartes? Hasta ahí.
1: Ahí. Hasta, es solo eso.
0: Hasta, bueno, no te puedo poner todo en palabras. Fue tanta la confianza, Chabatoni, que juntos nos animamos a probar un montón de cosas nuevas. Al punto que decidimos crear una de las fiestas del ambiente más importante ciudad donde nosotros vivimos.
1: Ajá.
0: ¿Bien?
1: Sí.
0: No vamos a decir...
4: Bueno. Nunca recibí un peso por ese trabajo.
0: ¿Qué querés que encima te paguen? Con que te inviten suficiente. Ya. ¿Ah, Prato?
1: Bueno, encima...
0: Esto se da mucho por invitaciones, ¿me entiendes?
1: Claro.
0: Nos animamos a probar un montón de cosas nuevas, Chabatoni, a tal punto de que creamos una de las fiestas del ambiente más importante de la ciudad donde vivimos. Y de hecho, tuvimos un boliche de esta índole,
1: sí.
0: Ubicada cerca del centro de la ciudad donde vivimos. Hace un tiempo, tuvimos que cerrarlo al boliche. Por ahora hacemos nuestra fiesta esporádicamente en diferentes ubicaciones. Un amigo nuestro.

0: abrió hace poco un nuevo boliche. Este está como un poco más apartado del centro. Y ahí fuimos.
1: Claro.
0: Conocimos a una chica. Era una chica que trabajaba en el lugar. No vamos a decir haciendo qué, porque son muchos datos.
1: Claro, claro, claro.
0: ¿Entendés para todo?
1: Sí.
0: Bueno.
2: Este compra, agarra la olla de Kung Fu.
0: ¿Qué es lo que tiene, ¿cómo?, la olla de Kung Fu?
1: No, no sé qué tiene.
0: Bueno, después me explica el chiste, porque no vaya a ser cosa barata que... No, no, no, no. Estaba por preguntar por qué, pero no, deja, después por privado. Había una chica trabajando en ese boliche. A mí me llamaron también ahí para ir a ese boliche. No te voy a decir de qué o para qué, para no ser tan obvio. Resulta que la química creció un montón con esta chica. Una chica que no formaba parte del ambiente, porque, a ver, Prato, tienes razón lo que dice el pibe.
1: Claro.
0: Uno, porque vaya a un boliche swinger, no quiere decir que el que trabaja allá adentro...
1: También lo es.
0: ...sea claro, swinger.
1: Claro, no.
0: ¿Me entiendes, Prato?
1: Es su laburo.
0: A lo mejor una persona común y corriente, claro, que tiene familia, claro, y que solamente va a cumplir con su trabajo.
1: Así es.
0: Ella no formaba parte del ambiente swinger.
1: ¿Y?
3: Dale.
0: Pero un día se animó a probar.
3: Dale.
1: ¿Y?
0: ¿Y? Era como una... La chica que entró a laburar en la panadería, Prato,
1: sí,
0: no comía media luna. Sí. Hasta que un día, de tanta media luna que había allá adentro, dando vuelta...
1: Probó.
0: Y dijo... Probó
1: una.
0: Pero una, a ver, un poquito. Ay, ¿qué es esto? Tuvo su primera experiencia con nosotros.
3: Es una manzana hermosa.
0: No, yo puse el ejemplo de las medialunas, qué sé yo.
1: Claro.
0: Bueno, querés poner el
1: ejemplo. A otra gente le gustará.
0: ¿Querés poner el ejemplo de una verdulería, claro, con la manzana? Bueno, poner el ejemplo de la verdulería con la manzana. Una chica que trabaja en una verdulería, no le gustaba la manzana, hasta que un día, de tanta manzana, tanta manzana, tanta manzana, dijo, ah, vamos a probar la manzana.
1: Vamos a probar la manzana.
0: Listo.
3: Claro. Es una manzana hermosa.
0: Y un día esta chica decidió probar con nosotros dos.
1: Sí.
0: O sea, tres.
1: Claro.
0: La cuestión es que la química aumentó tanto, loco, que sin darnos cuenta... Nos empezamos a hablar durante todo el día. A contarnos cosas personales. Problema ahí.
3: Es una tentación.
0: Problema en puerta.
1: Claro.
0: Porque dicen que los códigos de las parejas swingers es que la cosa...
1: Queda ahí.
0: Muere ahí.
1: Claro.
0: ¿Entendés? Nace y muere ahí, Prato.
1: Claro. Sí, sí.
0: La cosa nace y muere ahí.
1: Sí, claro. Claro, claro.
0: No, no me miren así, si estoy hablando bien.
1: No, no,
0: ¿por qué me
1: miras
0: me mira así, Gastón? Me mira con una cara, Gastón. Nace, muere ahí y listo.
1: Listo, se terminó.
0: Después se encuentra, bueno, vuelve a nacer y vuelve a morir ahí.
1: Claro, claro.
0: Esto
1: claro.
0: No. Esto no siguieron los códigos.
1: Eso no se hace.
0: A eso sumale, Chabatoni, que esporádicamente nos veíamos los tres para tener relaciones. Pero llegó un punto... Que nosotros como pareja, una de las reglas que siempre manejamos es no dejar que se mezclen los sentimientos.
1: Es cierto,
0: está
1: claro.
0: Eso es lo que yo le decía.
1: Claro,
0: eso
1: claro.
0: Era una traición.
1: Claro.
0: Si él tenía mensajitos así...
1: No, eso no sé.
0: No,
1: eso no sé.
0: ¿La engaño?
1: Sí.
0: ¿La engaño?
1: Totalmente.
0: A su pareja. Mal. ¿Pero cómo le engañó a Titi si te iban y... Bueno, pero esa es otra cosa. La realidad, Chabatoni, es que lo vi venir... Y lo dejé que pasara. Sí, Titi. Nos terminamos enganchando. Y también me hizo darme cuenta cosas que pasaba por alto en nuestra pareja y no me daba cuenta que estaban pasando. Realmente las cosas llegaron a un punto en el que empecé a hacerle daño a mi pareja. Solamente por querer estar con la otra chica. La chica que trabajaba en el lugar, que no era del ambiente, pero él se enganchó.
1: Se sumó.
4: Me late el corazón.
0: Y sí, le empezó a latir el corazón más fuerte. Pero con la otra chica. Algo que me prometí que nunca iba a ser, loco. Pero bueno, muchas veces las cosas pasan. Y sobre todo cuando uno no le pone un freno a tiempo. Qué importante que es poner un freno a tiempo. Es muy importante. Saber ponerle freno a tiempo. La chica que no le gustaba la media luna de la panadería.
1: Hasta que probó.
0: Si vos pensás que te va a hacer mal tanta media luna, tenés que ponerle un freno a tiempo.
1: Claro.
0: ¿Cómo? No sé. La chica de la manzana en la verdulería, si te hace mal la manzana, si sabes que te va a hacer mal la manzana y decidís probar la manzana, hay que ponerle un freno a tiempo.
3: ¡Qué una manzana hermosa!
0: Llegó un punto que me tocó tomar una decisión. Seguir con mi pareja o separarme e irme con alguien que recién conocía, pero me movía el mundo. No voy a preguntarte qué hago, Titi. Ya tomé una decisión.
1: ¿Cuál?
0: Elegí a mi familia. Por sobre todo. Tratar de arreglar todas las cosas que estaban mal. Tanto de mi parte como la de mi pareja. No te voy a mentir que la pasé muy mal, en estos días en los cuales tomé la decisión de alejarme definitivamente de ella y seguir con mi pareja. Pero es lo que un hombre debe hacer. Elegir a su familia por sobre todo. Gracias, Titi, por contar mi historia.
1: No tiene que hago, Titi. Ya resolvió.
0: No, no, sí dijo. No te voy a preguntar qué hago, Titi, porque ya tomó la decisión. Ya está, ya está, ya está, ya está, ya está. Ya está. Decidió contar su historia, compartir su historia, que nos deja varias enseñanzas esta historia.
1: Por ejemplo,
0: y uno cree que los que son swinger, muchas veces uno cree y dice, loco, pero estos tipos, ¿qué sentimiento tienen? Porque...
5: ¿Por qué?
0: Y sí, porque tenés que compartir tu pareja, tu ser amado, compartirlo con otro. Y no, ves que no, tienen sentimiento.
1: Claro que sí.
6: ¡Pórtate bien! Claro,
0: tienen sentimiento. A su manera, a su estilo, pero tienen sentimiento. Y la otra enseñanza que deja, de las varias que seguramente debe dejar, es que uno cree que puede dominar todo. Uno siempre dice, no, esto a mí no me va a pasar.
1: Ah, no.
0: Y sin embargo, no se puede dominar todo.
1: No, sobre todo los sentimientos.

0: Se quedan todos callados,
1: ¿eh? Deja, esa gira, Dami, no me gusta.
0: ¿Cómo? No te escucho.
1: Deja, esa gira, Dami, no me gusta.
2: Y bueno, hay gente que no le gusta.
0: Hay gente que no le gusta. Va, obviamente, esos lugares va la gente que le gusta.
2: Claro, obviamente.
0: ¿Que le gusta qué? Me dice Gastón Río. Y que le gusta...
2: Y esa...
0: Claro, ¿qué querés que te explique? Claro. ¿Cómo funciona un boliche swinger también? ¿O una pareja swinger?
2: Claro.
3: No.
2: ¿No qué?
0: Listo.
3: No.
0: Gracias, hermano.
2: ¿Qué ciudad era,
0: Jota? Una ciudad. No vamos a decir qué ciudad, porque si decimos la ciudad ya se complica.
2: Oh. Un datito más.
0: Gracias, amigo. Suerte, hermano, y te felicito por la decisión que has tomado.
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0: mí la mesetita, pero ¿a quién se le ocurre hacer un trío? Eso les pasa por degenerado. No, no
1: ¿por
0: existe
1: qué
0: más
1: ese pensamiento?
0: No, no, no existe más eso. Por lo menos en este tipo de decisiones. Menos mal que dijo su familia, Sabatoni, y no la otra que la conoció por un trío que nada que ver. La enseñanza que deja es no hacer trío. La pareja es de dos y punto, dice Camila. Pero deje para que la vos gente tome las decisiones, claro, y viva como quiera, mi querida Camila. Mientras esté todo claro, ¿no?
1: Claro.
0: Si está todo claro, está todo hablado, sí, no hay está ningún problema. Por favor, Camila.
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2: Dígale también.
0: Chicos, cerramos. Daniel Mesetitón, estoy haciendo Uber en Punilla, volviendo de la falda Cojín. Me tuve que parar el costado de la ruta, loco, para escuchar esto. ¡Qué cal de risa! Dice Daniel. Bueno, tratamos de divertirnos con estas historias. No sé si ha sido de las más lindas, más graciosas o más divertidas, pero nos reímos un poco también. Es un poco tomarlo así. Es un juego que hacemos con nuestros oyentes. Pues no sé qué le pasará a los oyentes. Si contarán las historias en serio.

0: Sí, parado también.
1: Y haciendo un montón de cosas también.
2: Sí.
1: Bueno, hay cosas que vos no conocés, pero sí.
0: Y hay otras que sí conozco.
1: Ahí estaba Quevedo, señores, en ritmo de cumbia. En la mañana para todos. Pobre Dai, está cobrando la Dai, ¿no?
0: ¿Por qué?
1: Sí, nuestra compañera. ¿Eh? No, nuestra compañera. Nuestra compañera Dai Terrada, que nos está visitando acá. Y le... Sí, le estamos. Che, nuestro amigo Carlito Roja, Mesio Titano y Celia, el panadero, mandarle saludos a los de Panadería La Lucha de Villa Libertadora. A Francisco, que es mi hijo. A Juan Pablo, que es mi sobrino. A César y a Martín. Y que se jueguen llevándote una media luna de manteca, chabatón, y que hacen son una delicia. Así mañana tienen para desayunar. A mí me cuesta pedir estas cosas, pero.
0: Sí.
1: Pedilo vos, toma.
0: No, pedí vos y el especialista.
1: Qué cosa seria. Bueno, un saludo muy grande para los panaderos en su día, la panadería, la lucha de Visa Libertadores. Es una lucha. Para mi amigo Facundo Carrizo de Riegos del Sur. ¿Qué maestro me pone? Pero no es el día del maestro hoy.
0: No, el día del panadero hoy.
1: Pero ya sé por dónde va. Ya lo conozco bien.
0: ¿Ah, sí?
1: ¡Ey!
0: ¿Qué, es de los tuyos? ¿Ando
1: el
0: mangando?
1: Mensaje lo mandó a las 11 y 19. Ah. ¿Qué estábamos haciendo nosotros a las 11 y 19? ¡Sí! Ya sé por dónde va. ¡Qué maestro! Le ha quedado ahí.
0: Quedó moderando.
1: Quedó moderando. Sí.
3: Son como el asado sin fernet. Te falta algo.
4: ¡Que pague el asado, Prato!
1: ¡Vamos, Prato viejo, no va!
0: Sí, está fácil.
1: Evangelina me dice, ja. Estoy haciendo de Uber, dice Evangelina. Estoy trabajando en Nueva Córdoba. Y se sube una hincha.
0: ¿Hincha de qué?
1: Y suena la historia.
0: ¿Hincha de qué?
1: No sé, una hincha, dice. Suena la historia.
0: ¿Y?
1: Y veo que se empieza a reír. Ajá. Por el espejo del auto.
0: Sí.
1: No sé si... ¿Los de Uber van atrás o van adelante?
0: A veces atrás, a veces adelante.
1: Bueno, veo que se empieza a reír la hincha. Llegamos a destino y no se quería bajar del auto.
0: Ah,
1: hay como el, porque ahí no sigue corriendo el... No es como el taxi. El taxi vos te quedás y sigue corriendo el reloj.
0: No, porque el Uber ya tiene un precio preestablecido de antes.
1: Ah, no.
0: No, bájese.
5: Te querés matar.
0: Vos huele de
5: acá. Te querés matar.
1: Empujo, tengo que salir. Con historia es otro precio.
0: Claro.
1: Y con final de historia, más caro todavía.
0: Claro.
1: Doble. Tienen que hacer los Uber.
0: No, si que bajar.
1: Tienen que poner condiciones.
0: Porque pierde tiempo.
1: Vamos a hacer una cosa. Cuando hacen el trato ahí por mensaje, y si mira, el viaje vale tanto. Pero si en el medio del viaje toca historia, es un viaje premium.
0: Placentero.
1: No sé si placentero, porque a lo mejor es el protagonista.
0: Bueno.
1: Si es protagonista de la historia.
0: Ah, bueno. ¿Para qué la mando?
1: Premium.
0: Sí.
1: Y si te querés quedar un ratito más por cada cinco minutos que te quedan el auto, tanto.
0: Claro.
1: Y sí, no es cuestión de andar regalando cosas. Y la tipa no se quería bajar hasta que no termine la historia. ¿Cómo me he reído? Dice Evangelina. No sabemos si se bajó o no se bajó. ¿Sabes dónde iba?
0: ¿Dónde iba?
1: A cambiar su vida.
0: ¿Ah, sí?
1: Sí.
0: ¿Cómo?
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0: Sí, claro.
1: Instituto Celsius, donde estudió y se preparó Roberto Carlos Prato.
0: Sí,
1: donde hizo cursos Prato.
0: Técnico en lavarropas, señor.
1: ¿Vos tenías ese dato, Dai Terradas? Roberto Carlos Prato estudió en el Instituto Celsius.
0: Claro.
1: Es técnico en lavarropas. Si algún día... Dice que le hace ruido el lavarropas. Si algún día tienes un problema en lavarropas, Roberto Carlos Prato es técnico en lavarropas.
0: Claro que sí.
1: ¿Hace ruido en serio?
0: ¿Eh?
1: ¿Qué parte hace ruido? Porque Prato es de esos que te hace diagnóstico así. Sí, Prato vos le tirás la fecha de nacimiento y te dice qué problema tiene el lavarropa. ¿Cuándo qué? Cuando centrifuga se taca, taca, taca, taca, taca, taca, taca, taca.
0: Y habría que escuchar. Mándame un audio con el ruido.
1: Mira, ¿viste? Y te dije saco. Yo. A Prato vos le pasás la fecha del nacimiento y te dice lo que tiene el lavarropa. Dice que metió una tortuga adentro. No, vamos a meter una tortuga. Si las tortugas no se lavan.
0: No estaba lavando zapatillas, ¿no?
1: Menos dentro del lavarropa.
0: No tenía zapatillas dentro del... ¿No?
1: ¿Metiste zapatillas?
0: No. Y bueno, las zapatillas hacen ruido.
1: No, bueno, pero ahora hace ruido sin zapatillas.
0: Ah, bien, bien. Entonces, mándame el audio.
1: Mándale el audio. Solamente el audio.
0: El audio del ruido. Y yo te saco.
1: El audio alto. Yo no, empacho, perdón, no hay curso.
0: En Celsius, ¿no?
1: Por lo menos
0: en
1: Celsius. Acá estamos hablando seriamente.
0: En Celsius.
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Bueno, acá estoy, perdón, perdón. Me había ido, me ausenté, por eso la pausa. Perdón. Y hoy te pido perdón. Bueno, mucho mensaje de la gente. Claudia Mesetito, yo estoy haciendo el curso de moldería, corte y confección en Celsius. Estoy feliz que a mis 50 ya sé coser algo que tenía pendiente, dice Claudia. Sí, son hermosos esos cursos. La verdad que me gustaría. No tengo mucho tiempo, pronto, porque...

0: Un cursito de Sergio.
1: Sí, sí.
0: Claro, qué lindo. No te lleva mucho tiempo.
1: No, son lindos, son un par de horas por día, nada más. ¿No puedes hacer online? Ahí está, ¿ves? ¿Puedes hacer de tu casa?
0: Sí, no, pero estoy medio ocupado. ¿Pero quién te cree que me
1: suena? Pero si estás todo el día.
0: Pero no. Son mensajes de la gente, chicos. Raúl, me sentí, quiero pedir un favor, que se puede saludar a Pablito, para Jessica, que es su esposa, y para sus hijos, que tuvieron que viajar a Villa María para darme una mano con la mudanza. Qué bueno tener amigos que los llamas y la verdad, los podés llamar hermanos. Estoy muy agradecido, dice Raúl. Muy bien, apoyando ahí la mudanza. Y Fernanda me dice, vos sabés, Chabatoni, que con la historia que contaste, yo te cuento. Mi fantasía es ver cómo mi marido hace el... Bueno, está con otra mujer. Sin participar yo.
1: Mirando.
0: Solo mirar. Esa es mi fantasía, dice Fernanda. ¿Y se lo habrá propuesto a él o no?
1: Claro.
0: Esa es la fantasía que ella tiene. Verlo a su marido.
1: ¿Le habrá contado de su fantasía?
0: Y si eso es lo que estoy diciendo. ¿Le habrá dicho? Estar en la misma habitación mientras él está con otra mujer en el oscuro. Ah, como ella estando ahí, como que no la vean.
1: Claro. En penumbras.
0: Ah, pensé que decía otra cosa.
1: No, en penumbra.
0: En lo oscuro, dice acá.
1: Ah.
0: En el oscuro. Qué sé yo, loco. Volvieron estas historias. Ya me empiezan a agarrar estos calores.
1: Salí ahí, maravilla.
0: Comentarios de la gente.

0: Dance. En el cierre de la mañana para todos. ¿Te quedó una más, Prato? ¿Te quedó
1: una última?
0: Prato.
1: ¿Te acordás que una empresa promotora internacional había hace un tiempo iniciado una demanda contra Messi y contra la AFA por incumplimiento contractual en los partidos de octubre?
0: Tiene tantas denuncias la AFA, Prato, que ya me perdí.
1: Sí, pero esta era particular porque también fueron contra Messi. Por incumplimiento de contrato en los partidos amistosos frente a Venezuela y Puerto Rico. Bueno, acaba de conocerse que la justicia de Estados Unidos desestimó la millonaria demanda por 7 millones de dólares contra Messi y la AFA. Así que un alivio y una menos para la AFA.
0: Una ganada para la AFA. Veremos. Tres puntitos para casa, dijo el chino.
1: Claro, sí.
0: ¿Esos tres se lo van a Barraca también?
1: Claro que sí.

0: El mensajero de la popular, loco. Sería un rotundo éxito que lo estrene con un saludito tuyo, chavatones. Mirá, rotundo éxito. Pero después me pone ja. Bien, todo esto entonces para que lo salude. Santiaguito Proni, un abrazo, hermano, y gracias.
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0: Dale que nos vamos, chicos. Dale que nos vamos. Gonzalo Mocetito, en la rotonda del hombre urbano. Cuando bajas para Barrio General Paz, hay un adoquín de hormigón en el medio de la rotonda. Un peligro, ¿eh? Lo están esquivando, pero van a provocar un accidente. Obviamente no se puede parar porque está en el medio. Así que mucho cuidado, claro. Rotonda del hombre urbano. Los que salen para... bajan para Barrio General Paz, parece ser que hay un adoquín importante en el medio y se puede provocar un accidente.

0: Dale a mí, señores. Ese chico es mío. La mañana para todo. Che, ha bajado la temperatura para todo, ¿eh? Mira, arrancamos a las 8 de la mañana con 15 grados 2 décimas. Perdón, con 14.8.
1: Sí.
0: Arrancamos a las 8 con 14.8. A las 9 teníamos 15.2. A las 10 de la mañana, 15.8. A las 11 de la mañana, 16 grados. Y ahora ha vuelto la temperatura a las 8 de la mañana. 14 grados 8 décimas a esta hora. La máxima prevista para hoy 21, que lógico, si no sale el sol, no vamos a llegar nunca. Últimos mensajes, señores, de nuestros oyentes, y nos vamos, chicos. Chetito, no digas mi nombre. Vos sabés que mi mujer también tiene la misma fantasía de verme con otra y ella no participar, solo ver. Ah, ya se lo dijo. ¿Y?
1: ¿Qué dijiste?
0: ¿Y, loco? ¿Y?
1: ¿Qué contestaste?
0: ¿Y? ¿Y? ¿Ya me escribiste ya?
1: Claro.
0: ¿Cuándo fue que la mandaste?
1: Manda la historia.
0: Dale, así la busco, dale.

0: Los Roses, ¿eh? Van a estar en la fiesta del Día del Niño. Nos vamos, chicos. Nos vamos. Se terminó la mañana para todos. Estaba viendo las últimas noticias en Infobae. Bueno, tiene que ver con la detención de Facundo Moyano, el hijo de Hugo Moyano. Las últimas novedades que se conocen que... Hugo Moyano... Perdón, Facundo Moyano... se negó a hacerse controles. Está detenido Facundo Moyano. Las fuentes del caso dicen que están con allanamientos del departamento. Están esperando la orden para los allanamientos en el departamento donde ocurrió el episodio con esta joven. Está con consigna policial. La medida aún debe ser resuelta por la magistrada. Dicen que Facundo Moyano se negó a someterse a estudios de sangre y orina. Afirmaron que la joven declaró que él no le pegó, que lo ocurrido fue consecuencia de consumo de drogas. En esa línea indicaron que la médica legista únicamente constató una lesión en una rodilla que habría sido producto de una caída en la vía pública. Recordamos que la joven salió semidesnuda prácticamente a la calle después de una situación que está tratando de establecerse. Y la otra noticia que estaba viendo en Infobae, ¿eh? Es algo que pasó, me parece que en LAM anoche, un periodista contó sobre la situación de la Joaquí y Lucra y la chica cordobesa, la Tuli.
1: Sí. Tuli Moret. Tuli Acosta.
0: Tuli Moret.
1: Era otro.
0: Aparentemente, dice, revelaron cómo la Joaquí se habría enterado de esta supuesta infidelidad de Lucra con Tuli Acosta. Él dice que no.
1: No, él dice que no.
0: Dice que nunca pasó nada, que eran solamente amigos. Pero hay algunos... Parece ser que un periodista, Pepe Ochoa, no sé si lo tenés, Prato,
1: sí, en LAM. Sí, en LAM.
0: En LAM. Pepe Ochoa contó cómo se habría enterado, si es que realmente existió,
1: sí,
0: el engaño. Parece ser que Tuli... fue una peluquería y le contó al peluquero. La Tuli, esto es lo que dice,
1: sí,
0: el periodista este Pepe Ochoa.
1: Pepe Ochoa.
0: De LAM. Sí. Le contó al peluquero. En esa misma peluquería parece que va la Joaquín.
1: Pero, ¿cómo le va a contar si
0: se va? No, pará, ansiedad, pará. La Tuli le habría contado el peluquero.
1: Sí.
0: Este peluquero, que es el peluquero de la Tuli, pero resulta que la misma peluquería va a la Joaquín, ese peluquero le comentó a su novio peluquero también de la misma peluquería. Y el novio del peluquero, cuando estaba teniendo la Joaquín, le dijo, Lucra te engaña. Así. La Joaquín fue y lo encaró al otro peluquero.
1: Sí.
0: Y le dijo, ¿es verdad que la Tuli te contó esto? Sí, dijo el otro peluquero. ¿Qué quiere que
1: sí,
0: haga? ¿Y qué quiere que haga? Miró al espejo, así, viste que te hablan por el espejo los peluqueros. Sí. Y sí, hizo así con la cabeza que sí, porque lo estaba viendo por el espejo no miente.
1: Claro.
0: Bueno. Así dice el periodista este Pepe Ochoa, se habría enterado si es que existió esta infidelidad de Lucra con la Tuli, se habría enterado la Joaquín. Pero eso no termina ahí.
1: Ah, ¿no? ¿Hay más?
0: Los dos peluqueros se pelearon.
1: Ah, claro, se enojó el
0: que claro, contó, porque el otro dice, te cuento a vos y fue y
1: le cuento a vos. Claro.
0: También se terminó la relación de los dos peluqueros. Eso es lo que dijo Pepe Ochoa.
1: Sí,
0: eso es lo que dijo Pepe Ochoa. No, nosotros vamos a seguir contando las historias nuestras, son más tranquilas. Las historias nuestras.

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0: buenas tardes. Hola, hola, hola, hola, hola. Bueno, acostumbrada a decir buenas tardes, buen mediodía. Pero ya estamos más cerquita de la hora 13. ¿Cómo les va, queridos amigos? Buenas, buenas, buenas, buenas. Feliz martes para todos. Nubladito, crudito afuera, ¿eh? ¿Cómo está afuera?
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0: ¿Se ha acordado el tiempo que estamos en invierno todavía? Claro que sí, hasta septiembre, falta largo nomás.
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0: Muy buenas tardes, bienvenidos a Los Populares. Y bueno, crónica de una gripe anunciada. Le mandamos un beso enorme al colorete que está con Nana. La nanita, el colorete.
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0: Cele Gitana Pereira aquí de este lado de la radio. Diego Barrios Durán en la musicalización.
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0: La producción, obviamente, Nico Núñez. Y aquí estamos hasta la hora 17 para acompañarte en esto que es. ¡Sí! ¡Los Populares! ¡Arriba! ¡Arriba!

entiende? Ahora esta me la ha pedido Claudio, que quiere que se la dedique a él, porque es una canción que nos reconoce, que nos une mucho. Somos hermanos en la fe también. Y eso ha sido uno de los grandes regalos que me dio Biología, la hermandad con Claudio. Así que bueno, Claudito, esta canción es para vos, a pedido.

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0: Hora 12:45 minutos en todo el país. La temperatura a esta hora en Córdoba, 14 grados 8 décimas. Humedad está brava, ¿eh? No apta para los rulos, 91%. El viento soplando desde el este a 8 kilómetros. Sí, visibilidad poco reducida, 8 kilómetros también. Yo cuando venía manejando en La Panchita vi una neblina. Y bueno, el cielo está totalmente cubierto. Hay neblina, precaución para todos los laburantes del volante. Atención, atención con eso. Doy la bienvenida a todos aquellos que se comunican a través del mensajero de la radio. A todos los que están conectados a esta hora en la plataforma de YouTube. Buenas, buenas, buenas. ¿Cómo se dice? Buen mediodía, buenas tardes. No sé, yo estoy acostumbrada a decir buenas tardes. Mucho para celebrar en este día, ¿eh? Martes 4 de agosto 2026. Ya arrancó con la mamiti de todos los años el Colorado. Buenas tardes, gitana querida. Hoy, hasta las 20, me dice Facu. De 12 a 20 serían como 8 horas hablando. Y dudo que llegue. Me parece que este cuerpo así. A las 6 de la tarde cuando termine la cadena del gol. ¿O no? Gitana, ¿sos vos? Qué lindo escucharte a esta hora a la siesta. Me dice Gonza, sí, soy yo, soy yo. Colorete está con Nana, ¿sí? Hola, Cele, qué día largo te va a tocar hoy. Colorete, pecho frío. Se puso la 10 la Marcela Pina. No le digan así a Colorete. Ya estuvo anunciando. Yo desde el sábado, mejor dicho, desde el viernes, venía con una tos. No sé si este micrófono, el antipop. Justamente ayer hablábamos de este micrófono que él tanto tosía. Me dijo, te lo voy a toser al propósito. Bueno, roguemos que no pase nada. Poneme la bailadora de Trulalá, me dice Raúl. Cele, qué hermosa sorpresa que estés a esta hora. Me encanta. Espero que el Colo siga enfermo, ¿no?

0: damos la bienvenida a Radio Amistad 88.7, que transmite desde Pilar a cargo de su director Roberto Virgi, que además de Pilar abarca las localidades cercanas, como ser algunas de ellas Santa María, Aurelia, Nuevo Torino, Zapereira, Humboldt.
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0: Le damos la bienvenida a FM Signos 88.5 desde Río Negro, a cargo de su director, el señor José Repussi, y no Ricardo Hugo Producciones.
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0: También saludamos al señor Héctor Luis Rosales, director de Radio.

precisamente el paso de los libres. Estoy saliendo a través de FM Enigma 96.5 bajo la dirección del señor

mundo de lunes a viernes de 13 a 16 horas, todo a cargo de quien les habla, Su, en la parte de conducción, musicalización y puesta al aire. Por eso se tienen que comunicar directamente a mi celular, 3492-602-631, 3492-602-631. Y si me escuchan por mi página web www.susanaliciara.online, a un costadito tienen el icono de WhatsApp. Hacen doble clic y directamente se conectan conmigo, ¿ok?

ya no es ninguna novedad. Ya no es gris, está totalmente nublado con una temperatura de 16 grados 3 centígrados, humedad 89%, presión 1014 hectopascales y vientos del sur a 11 kilómetros. Sí, seguimos con esta terrible humedad y de a ratos...

0: Bien, les comento, hoy 4 de agosto es el día de ¿quién? Del panadero.
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0: Día del panadero, una historia de trabajo y tradición con huella nicolínea.
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0: Hace esas cosas tan ricas, además del pan de cada día, ¿no? Así que un honorable recordatorio a quienes edifican esta magnífica profesión. Así que 4 de agosto, día del panadero.

es el día latinoamericano de las frutas. Qué rico, las frutas. Que tanto bien hacen, además, ¿no? Que cada una de ellas reporta sus vitaminas necesarias para nuestro cuerpo. Así que, para el panadero, un feliz día, para todos los ayudantes de panadería también, y para el Día Latinoamericano de las Frutas.

Gracias, Héctor Luis Rosales. Que tengas un bendecido día. Hoy día del panadero y te podés comer unas ricas facturas. Viste que uno en la casa siempre quiere hacer pan. Todos dicen, es tan sencillo, pero no te sale lo mismo que el pan de la panadería. No es el mismo sabor. Está bien, varían los hornos, varían los tiempos.

Bien, y así comenzamos a desandar la tarde de su, que si Dios lo permite estaría acompañándolo hasta las 16 horas. Hola Alicia, de Paso de los Libres, ¿cómo estás? ¿Cómo estás, Alicia, de Paso de los Libres? ¿Cómo está el tiempo ahí? Como acá, con humedad, con llovizna.

sé bajo qué efecto estaremos, del niño, de la niña, del rebelde. Estamos bajo el efecto de la rebeldía con este tiempo, por favor, no hay manera de calmarlo.

Bueno, una tarde más, dispuestos a disfrutar de la buena música, la que comparto yo y la que solicitan ustedes al 3492-602-631.

querida familia, que tengan un bendecido martes. Cada amanecer recuerden que es un regalo que Dios lo quiere compartir contigo. Así que ustedes, nosotros, de parte nuestra, tenemos que poner todo el empeño, todo el empuje que se pueda. Así que feliz y bendecido martes. Hay que estar agradecidos, sonreír a la vida y dar gracias a Dios por cada bendición. Bendiciones para tu hogar, tu salud, para la familia y las personas que te acompañan. Son motivos hermosos para dar gracias. Así que muy buen día, tarde a todos.

0: Susi, la Marocha de San Antonio Oeste, todo bien, todo gris.
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0: Hola, Tete, hola, Su. ¿Cómo estás, querida? Vamos, arriba ese ánimo que siempre que llovió paró. ¡Sar! Algún día terminará. Acá en Libre es medio nublado, súper húmedo. Y no sabes si te abrigás o desabrigás.
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0: Y así es. Así, así estamos.
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0: Pero bueno, mientras no llueva fuerte que te impida movilizarte, dentro de todo la vamos manejando, ¿no? Así que, y no queda otra, no podemos cambiar el tiempo, lamentablemente no se puede. Así que vamos a dedicar a lo que sí podemos hacer, que es escuchar buena música, estar con buenas vibras, con buen ánimo, preparar unos buenos mates.
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0: Ni se te ocurra agarrar las plumas, Tete.
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0: porque se te van a pegar en el cuerpo y sabe cómo pica.

0: que hace más frío adentro por el tema de la humedad. Están los pisos húmedos, las paredes húmedas, las puertas hinchadas. Es todo un no sé qué voy a hacer.
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0: Bueno, ya saben, mi gente querida, comunicarse al 3492-602-631.

0: Lomas, dice Tete, con este tiempo, sí, se estropean con la humedad. Cuando hay buen sol y calor, se sacan para que se sequen y abran sus flequillos. Por ahora, guardada con pimienta y papel. ¿Con pimienta? ¿Por qué? ¿Qué efecto le hace la pimienta?
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0: O papal. Pimienta y papal.
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0: Bueno, voy a tener que ir a hacer un curso para respecto a las plumas, a las perlas y todo eso. Hola, Néstor Lira. ¿Cómo estás, querido? Pido disculpas, estoy con algunos inconvenientes acá en la casa. Hola, Su, soy Mario. Y pasame algo de Mario Bofil. ¡Viva la Pepa! Te escuchamos de paso de los Libres Corrientes. Dale, Mario, ya se viene algo de Mario Bofil. ¡Viva la Pepa!
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0: Hola, Vicky, ¿cómo estás? ¿Cómo te trata la nieve? Vicky de Tierra del Fuego, ¿cómo están? Hola, Su, ¿cómo estás? Un buen comienzo de semana, Su. Te escuchan. Te estoy escuchando con Pitu. Pásame el tema de Leo Mattioli. Bueno, mis amores, gracias por estar.

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1: Bueno, así que así estamos, ¿eh? Me gusta que estén presentes a pesar de la humedad, la llovizna, el mal tiempo, pero la gente siempre está, así que muchísimas gracias, ¿eh? Muchísimas gracias a todos. Comunicarse al 3492-602-631.

0: Bueno, ya se viene el tema solicitado por Mario, de paso de los Libres Corrientes, que quiere escuchar a Mario Bofill, Viva la Pepa. Pero sí, dale que da. Dice Tete, la pimienta evita que las polillas estropeen la pluma. Ah, mira vos. Eso no lo sabía, ¿eh? Visto, siempre se aprende algo.
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0: Estoy bajo hielo, Su. Vicky, de Tierra del Fuego. Sí, los vi a tus hijos, ellos juegan como que si nada fuera. Yo los veo y ya me da frío. Pero bueno, los chicos disfrutan de eso, de ese paisaje maravilloso, ¿eh? Pero yo no. Gracias, gracias, yo estoy bien acá. Yo creo que prefiero la humedad y no el hielo. No sé qué decirte, es medio complicada. Ambas situaciones son medias complicadas.
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0: ¿Qué decís, Susi? De paso de los Libres, ¿cómo estás? ¿Todo bien?
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0: Pasada por humedad también. Vamos a ver qué nos dice nuestra querida amiga Susi de Paso de los Libres. No, perdón, de San Antonio Oeste.
3: Hola, Su, ¿cómo andás? Me pasarías un temita de Julián Lozano. Saludito para vos. No mando mucho audio porque no tengo muy bien la voz. Hoy me levanté peor que ayer, así que bueno, nada. Acá estamos. En casa adentro.
0: Y sí, no queda otra que cuidarse. Bueno, un tema de Uriel Luzano, entonces, para Susi la Morocha de San Antonio Oeste. Complacemos a Mario de Paso de los Libres.

0: En la nieve, ¿qué te importa? Bueno, Susi, la morocha de San Antonio Oeste, solicitaba un tema de Uriel Lozano.
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0: uno de los temas más nuevitos.

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Bueno, así complacía a con Leo Mattioli, a Vicky desde Tierra del Fuego. A Susi La Marocha me pedía un tema de Uriel y continuamos. Me voy al WhatsApp, pero 3492-602-633.

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están? Yo aquí estoy con unos problemitas hoy. Tete dice: no te olvides de mis temas, por fin. De mis temas, corazón, por fin. Pueden ser algunas cumbias colombianas también. ¿A dónde te fuiste, Su? Acá estoy. Ahí volvió.

0: también dice, su, mi ídolo, te cortaron la luz. No, no, por lo menos. Cristian, de San Antonio Oeste, otra vez llegué justito a nuestro ídolo, sí, Leo Mattioli, viste que todo el mundo pide Leo Mattioli. Cristian, otra vez llegué justito con Leo Mattioli, bueno, después vamos a estar compartiendo otro tema seguramente. Ofelia, ¿estoy o no estoy, Ofelia?
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0: Media complicada la tarde, pero para mí.

0: Ofelia dice, qué lindo tema, pidió de Mario Bofill. Me encanta escuchar esos temas y de los manuales también. Es magia la radio, su. ¿Pero estás o no estás? Si no, te paso otro tema de Mario Bofill.
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0: No, a mí no me cortaron la luz. Estoy con unos problemitas.

0: Estás. Bueno, bien. Y sí, con este tiempo, viste, no sabes si se pegan los cables, qué onda. Bueno, ¿qué me solicitaban?
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0: Bueno, Ofelia, bien, me alegro.

Arzu, buenas tardes. Acá estamos con Miguel, desde Las Grutas, mi querido amigo Miguel, escuchando la radio. Bienvenidos, chicos, bienvenidos. ¿Cómo los trata la humedad?

0: preocupes. Ya vamos a pasar otro tema de Leo Mattioli.
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0: Bueno, Fer de las Grutas quiere escuchar un temita de Dread Maray. Ya va.
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0: Un baño con yuyo y a Pilates a sacar la mufa, su, no, todavía no arranqué Pilates este mes.

0: Bueno, a ver, ¿quién está del otro lado? A ver, a ver, a ver, a ver.
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0: Marte, menos mal que no es martes 13, ¿no? Bien, estamos con Miguel, dice Fer, los chicos que están trabajando en la construcción de las grutas, escuchando la radio, un temita de Dreher, Marar y Jabá. Jabá, Jabá. Ah, Tete me recomendaba un baño con ruda y a pilates. Ninguna de las dos cosas. No tengo ruda y no puedo ir a pilates. Ofelia, estás y te gustó mucho el tema de Mario Bofill. Me encanta escuchar esos temas. Bueno, vamos a escuchar entonces otro. Hola, Jorge Manso. ¿Llegaste tempranito? No, yo estoy atrasada hoy. Con algunos problemitas. ¿Cómo andás, Jorgito? ¿Qué decís? A ver, vamos a escuchar qué dice mi amigo Jorge Manso, que está todas las tardes presente.
2: Hola, buenas tardes, querida Su, querida amiga, ¿cómo estás?
0: ¿Cómo
2: bueno,
0: va?
2: Buenas tardes. Bueno, anulado un poco. Poco llovizna, pero bueno.
0: Pero bueno.
2: Así es el tiempo que va a ser. Contra eso no se puede.
0: No.
2: Hay que escuchar buena música, como solemos escuchar todas las tardes. Bueno, Su, te voy a pedir un tema así de, vamos, que la gente de otros lados, la que siempre te llama,
0: uh-huh.
2: Vamos a meter algo acá, de lo nuestro, en Ezequiel. Si lo tenés a mano, escuchen un poco la cumbia de.
0: Sí, del escuchamos. Escuchamos Leo Mattioli.
2: Bueno, Su, te mando un gran abrazo. Un programa muy lindo como todos los días. Y bueno, aquí voy a estar esperando música.
0: ¿Vos querés escuchar cumbia?
2: La música de
0: cumbia, son dos veces.
2: Aparte, tú tienes algo especial que alegra al oyente, que alegra al oyente. Te mando un abrazo grande, Su.
0: Gracias, otro para vos.
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Bueno, yo me pasaría la tarde escuchando temas de The Armaday porque realmente me encantan. Silvano, de aquí de Rafaela, pedía a la Perla del Oeste, tango de Rafaela, para celebrar cuando fue su aniversario 142.

vienen los recuerdos de esos equipos de barrio: Peñarol, Quilmes, Almagro, 9 de Julio y Benur, Ferro, Atlético y al norte, Sportivo con su gente,

0: Bueno, ahí describía perfectamente en este tango lo que es y lo que fue Rafaela, ¿no? Bonito, bonito tango.
1: 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Con esos temas me tiro de cabeza en el hielo,
0: Con el tema de Uriel decía, a ver, ¿me dice quiénes están, por favor?
2: suena en todo un planeta la línea de Luis, DJ Luis Chino. Buena música.

Isabel, de Paso de los Libres, ¿cómo estás, mi amor? Hola, Su, buen martes, gracias, igualmente para vos. ¿Me pasás con otra de Cazú? Besitos a la gente de Paso de los Libres Corrientes que me escuchan a través de FM Enigma 96.5. Bienvenida, Elizabeth.

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1: Comunicate con tu solicitado o tus solicitados. También, si querés saludar a alguien, lo podés hacer.

Bien, mientras Tete se relaja, se manda unos pasitos. Tengo acá un clasificado, por favor. Si alguien necesita para cualquier tipo de trabajo, tengo un caballero y una dama. Trabajo para damas y trabajo para caballero. Se comunican conmigo, ¿sí? 3492-602-631. Cualquier tipo de trabajo, ya sea para el caballero, puede ser para lo que sea. Se necesita trabajar, viste que hoy en día no se puede elegir, hay que agarrar lo que salga. Y por eso yo siempre le aconsejo a mi gente que agradezcan cuando tienen trabajo, porque la verdad que está todo muy, muy complicado. Desde ya, muchas gracias.

la verdad que sos una bendecida, Tete, porque gente que vaya a la peluquería un día como hoy. Pero para corte, claro. Yo por eso ayer comentaba que la pegué. Me corté el cabello bien cortito. Chao. No me peino más, no tengo problemas de humedad.

gente, así conseguimos disfrutando de la buena música. Comunicarse al 3492-612-31. Estamos transitando la tarde de sur.

querida, en este día martes gris, pero dentro de todo la llevamos porque no hace frío, así que les envío mucha luz para el día de hoy para todos ustedes.

sobre todo en este tiempo que la estamos pasando tan mal, tan difícil para tantos, algunos no tantos, otros más, otros menos, pero deberíamos tener un poquito más de contacto con la naturaleza, porque sabemos que ahí, de ahí viene toda la energía.

necesites paz, tenés que pisar con tus pies la tierra, sacarte todo, por supuesto, zapatillas, zapatos, media. Pisa con tus pies la tierra y con las manos toca un árbol. Bueno, ¿saben una cosa? Me voy a poner en pelota y me atan a un árbol, por favor.

0: Y también dentro de todos los problemas que tenemos, debemos aprender a perdonar los miedos que no afrontamos. El pasado que quedó inconcluso y no lo arreglamos. Lo que no disfrutaste. Lo que te callaste.
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0: Lo que no defendiste.
2: ¡Ay, amor!
0: A partir de hoy, ¿sabes una cosa? Vamos a hacer un pacto. Borramos el pasado, vivimos el presente en paz y sin rencores.
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0: No, claro que no es fácil. Pero ¿saben qué pasa? Viene de nosotros. Si nosotros no lo hacemos, nadie lo va a poder hacer.

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Bien, mi gente querida, así de esta manera, hoy me despido un ratito antes. Empecé con problemas, termino con problemas, así que muchísimas gracias y deseo de todo corazón que mañana tenga un mejor día yo. Pero volveré a partir de las 13 horas como todos los días. Muchísimas gracias, que Dios los bendiga, los dejo 3 minutitos con música.

0: Los aplausos. Ya no vuelvas con estos cracks.
1: Un aplauso muy grande para
2: las manos arriba.
0: ¿Qué hacemos? ¿Seguimos? ¿Lo dejamos que se vayan los chicos? Semejante maestro.

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